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Padre nuestro que estás en los cielos, santificado sea tu nombre. Venga a nosotros tu reino y hágase tu voluntad así en la tierra como en el cielo. Perdona nuestras deudas, así como nosotros perdonamos a nuestros deudores.

0: santificado sea tu nombre. Venga a nosotros tu reino y hágase tu voluntad así en la tierra como en el cielo. Perdona nuestras deudas, así como nosotros perdonamos a nuestros deudores.
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1: La hora. Exactamente, en todo el país son las 13:16.
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0: segundo trabajo que lo interpreta el señor Johnny in Texas. Alex, por favor.
1: Es la 1:43.
0: Ya, imagínense, pasaron alrededor de 43 minutos de programación. Un tanto relajaditos, saboreando un exquisísimo plato en esta segunda mitad de esta jornada de hoy, miércoles. Fabuloso éxito, reitero, Johnny in Texas, dedicado a todos los ídolos de esa época maravillosa, la época de Superman.

¿Y qué tal, queridos patricios? Qué gusto, qué placer de volvernos a reencontrar una vez más. ¿Qué tal? Excelente energía para este miércoles, mitad de semana. El famosísimo ombliguito del año, del mes, de la semana, de la hora. Bueno, nosotros también nos incluimos a eso, ¿sí? El miércoles, mitad de semana, 8, en todo caso es 7, ¿sí? Mañana será 8, 9, 10, y así paulatinamente nos vamos a ir aproximando a esa fecha tan importante como es el viernes 30. Sí, viernes 30. Como estamos en una antesala de Halloween, bueno, la Conste te ha preparado un gran evento dedicado a esa época maravillosa del Italo Disco. ¿Quiénes gustaban los famosísimos Capules, Spaghettis, Oklahoma, Energy, los sellos más importantes del viejo mundo? Pues para todos ustedes, amigos, tenemos una cordial invitación para que tú tengas la oportunidad de pasarla muy bien con todos tus amigos, inclusive todos los cumpleaños. Recuerden, viernes 30 de este mes, dedicado a todos quienes aman el Italo Disco Classic. Así que la invitación para todos ustedes, amigos. Bueno, estamos a punto de recibir esa fecha tan importante como es Halloween, pero donde los niños, mayores, adultos, tendrán la oportunidad de divertirse, ¿no? No quiero ser polémica porque ya llegaron, son tradiciones no en nuestro medio. Bueno, está bien, voy a respetar, sí, a todos ustedes, amigos, gracias. Bueno, entonces, diríamos en el mes de la fundación del Departamento de La Paz. Nosotros acá en la radio seguiremos disfrutando de aquellos éxitos muy recientemente que están vinculados al high energy, a la onda del synth pop, del eurodisco, del italo disco y más sobre todo la nueva generación del italo disco. Y además incluido el eurodance. Ya tuvimos la oportunidad de escuchar en calidad de exclusividad, en calidad de primicia. Hemos escuchado por primera vez los Eurotop. Bueno, señoras y señores, amigos y amigas, quiero agradecer a todos ustedes y gracias por acompañarnos.

0: De entradita, nomás quiero agradecer a todos ustedes. El día de ayer nos enviaron bonitos y lindos mensajes. Entre ellas está nuestra buena amiga Esther Benavente. Hay un gran amigo que lo estoy anotando muy bien. Néstor el Fantasma. La bienvenida a nuestro territorio, a Néstor el Fantasma. Bienvenido a esta sesión, Néstor el Fantasma.
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0: Bienvenido nuestro buen amigo el Fantasma, sí. Yo dije, será el hijo de Pepe Sandy, el fantasmita que todos los fines de semana le acompaña, sí, en el horario de 8 a 12 del mediodía.

tu generación. Programa dedicado a todos quienes aman la época de la música disco. ¿Qué tal, Pepe, Sandy? ¿Cómo estás? Buenas tardes, bienvenido a esta sesión. Bueno, no quiero omitir, por otro lado, a Jocelyn Cruz. Es otra gran amiga fanática de la nueva generación que gusta, obviamente, los euroclásicos. Bueno, como ya les dije, estamos en una antesala donde todos los niños, inclusive los mayores, adultos, tienen la oportunidad de divertirse, ¿sí? Y voy a empezar de una forma no habitual esta segunda media hora con este éxito impactante. Con este éxito que puede causar mucho terror. Dedicado al viernes 13. Bienvenidos a esta sesión. Los euroclásicos.

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¿Qué tal, queridos patricios? 100% de colección. Nos hizo pasar muy buenos momentos con este fascinante y excelente trabajo de este gran artista como es Juan. Disparo al corazón, el Shoot to the Heart. Buenos momentos la que la pasamos con este fabuloso éxito, que la gente lo pide, y muchísimas gracias por apoyar a este tremendo éxito, formando parte de la Neo Generation o Italo Disco. Gracias, Néstor el Fantasma, ¿sí? Acompañándonos a esta hora por la tarde, al igual que mi amiga Jocelyn Cruz. Gracias a todos ustedes, amigos, por acompañarnos en esa frase, ¿no? Mitad de semana, el ombliguito de la semana, del año, de la hora. Bueno, en fin, ya les dije que nosotros también nos incluimos a eso, sí. Bueno, voy a ir con la segunda Europarada. Cuando retornemos, escucharás un éxito que va a llegar a tu corazón. Uno de aquellos éxitos fantásticos acá en la radio. Ya vuelvo con la segunda hora. Oye, por Dios, ¿cómo pasan los minutos? Sí, pasa inexorable. Y nos dimos de cuenta ya estos primeros 60 minutos.

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más espinada de la semana. Bueno, la verdad es que al llegar al miércoles, bueno, se siente nomás, ¿verdad? Que estamos en mitad de semana y precisamente quise dedicarle este gran éxito a un grupo de amigos. Allí entre la Manco Capac, sí, allí en el nudo de la Vita y nos están escuchando bajando la señal a esta hora de la tarde, donde las bebidas son completamente originales. Vienen con ese rótulo. Muchísimas gracias, amigos, y gracias por el aguante a esta hora por la tarde. Y ahora es el momento para doblar la página. Para la familia Terrazas, para Santi Terrazas, a ver, le daremos la bienvenida. El éxito de Paolo Dancer, el Lonely Dancer. Título de este hermoso éxito, que anticipándonos lo que va a suceder el mes de noviembre, en la sesión de la nueva generación. Paolo Dancer.

es la parte más importante y la parte más caliente del éxito. Éxito que se puede convertir en mucha popularidad. Bueno, todo depende de ustedes, amigos. Dedicado a los grandes, grandes bailarines que participaron el anterior sábado allí en la zona del Rosario. Gracias, chicos, muchísimas gracias allí en la Mancocapa. Licores originales, ¿sí? Con ese rótulo vienen, ¿sí? Y gracias, chicos, a todos ustedes por acompañarnos a esta hora. Estaremos famosísimos a nuestros amigos de la Mancocapa. Para tomarla muy en cuenta, es Paolo Dancer. Título de la canción, Lonely Dancer, bailarín solitario, y viene con el sello de la radio, lo nuevo, nuevo, lo más calientito a esta hora de la tarde. Qué linda tarde de miércoles, por Dios, 25 grados centígrados en la cabina, y en la ciudad del Alto, me imagino un poquito menos, y en la zona sur un poquito más. Amenaza de lluvia, cero, no hay, no llueve esta semana, así que juntos tendremos la oportunidad de aprovechar a lo máximo la temperatura agradable. Bueno, la temperatura va en ascenso en estos días importantísimos acá en la ciudad de La Paz. Otro corte espectacular, el éxito de Daddy Moore, I Need You, otro éxito total acá en la radio. Lo escuchas acá en el poder

calientito a esta hora de la tarde, en la parte más empinada de la montaña. Diríamos mitad de semana. Ahora nos queda recibir el fin de semana y lo haremos acá en la radio. Por fin es viernes, pero con esa alegría y con ese entusiasmo que habíamos comenzado el día lunes. Como dice Daddy Moore, I need you. Te necesito. Necesitamos que mucha gente tenga la oportunidad de participar como hasta el momento lo están haciendo. Siempre, siempre Sagitario. ¿Qué tal? Bienvenido, Sergio. Gracias por acompañarnos. Sagitario en sintonía.

por Dios, lo tiene, va a estar entre los más importantes. Al igual que este gran éxito. Dos de aquellos éxitos que ya empiezan a sorprender. Y ahora, la tercerita, a ver qué tal. El éxito de Ken Walker. No es Alan Walker, es Ken, ¿sí? O el Ken boliviano, el Ken Walker, Midnight Confession. ¿Lo escuchas aquí en la radio? Oh, sí.

Bueno, queridos brother, es un gran éxito que de seguro va a ser muy difícil de poder olvidar. No, diríamos el Ken Walker. Confesiones de media noche. Entre los tres éxitos que ya empiezan a trascender, por lo menos a esta hora de la tarde. Dulce gatita, ¿cómo estás? Bienvenida a esta sesión. La familia Nina ya está acompañándonos a esta. Gracias, gatita Guadalupe. Gracias, Guada, por acompañarnos. Confesiones de medianoche. Qué hermoso, lindo trabajo. Y ahora la máquina de hacer música vuelve una vez más con esta linda versión. Lo habíamos presentado en calidad de promoción de exclusividad, en el mes de la amistad, en el mes de todo, sí, ahí sonó pero bastante bien. Sorprendió al mundo entero con este nuevo corte. Sí, forma parte de la nueva generación de Italo Disco. Y en calidad de exclusividad nuevamente lo volvemos a difundir a esta hora por la tarde. Más adelante, Sagitario, aguante, no se engorile, por favor. Al igual que nuestro buen amigo Santiago, a Santi, mi amiga Sonia Miranda, ¿sí? Enseguidita, una sesión importante como todos los días. Como siempre, agradecerle a My Brother, a mi brother, un trabajo espectacular como todos los días. Y ahora este gran ruso, Alinka Nova. El señor Emir, este gran ruso con este lindo trabajo.

0: Bueno, es el favorito de nuestro buen amigo de Nito Pérez, fanático de Alinka Nova, el Take Me Higher, este gran ruso que viene desde Kurgan, bueno, en el viejo mundo, y también en nuestro medio lo conocen como la máquina de hacer música. El nombre real ya por demás, ¿sí? A ver, por si acaso, sí, es Emir Alinka Nova. Tiene varios éxitos. Entre ellos está el Sherry on the Stop, el éxito Let's Dance, Lady Electra, Only Love Bites, el Preachy Lady, el Runny Night in the Heaven, Walking in the Chinatown, and Dreaming, Gimme I Freedom, Disco Russian. Son varios de aquellos éxitos que hoy por hoy son favoritos de muchísima gente. Gracias a Germán, muchísimas gracias Manger por escucharnos a esta hora. A la familia de Luis Alcides, a ver, enseguida tendré la oportunidad de mencionarlos mientras la gente va llegando a la sintonía de la radio. Buenas tardes a todos ustedes acá en mitad de semana. El ombliguito de la semana, el ombligo del mes, el ombligo del año, el ombligo de la hora. Bueno, en fin, el ombligo de todos.
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caballeros, es el momento exacto donde recargamos energía en mitad de semana, miércoles. Gracias, linda audiencia. El soldado Kaido. Buenas tardes, soldadito Kaido. El gran estafeta. El gran Furriel.

Billy Ranky, dándole la bienvenida el miércoles a la linda audiencia. Qué alegría saludarlos a esta hora de la tarde. Chili Willy, el gran caserito de la radio. Pablito Achala.

0: Gente linda, de esta manera y de esta forma, ya mirando de reojo, obviamente, el Por Fin Es Viernes.
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0: Eso diremos en días más, de reojo.

0: superamos la primera mitad de la semana. Gracias Alcides, gracias Luchito. Hola Nilsa, hola Nilsa. Bienvenido a esta sesión. Recuerden la invitación para el día viernes. Fiesta en la radio. Fiesta en toda la ciudad de La Paz.
1: Fin es viernes.
0: El día viernes, fiesta acá en la radio.

Tras haber escuchado el éxito de Oingo Boingo y ahora este fabuloso éxito de 52 al ritmo de la música

¿Cómo estás? ¿Por qué esa carita de natividad? Bueno, necesitas ese empujón extra así para motivarte. Vamos, vamos, natividad. Olvidarnos de lo negativo y empezar a vivir una tarde espectacular. Así que, natividad, ponte las pilas. Dale, dale, natividad. Gracias por escucharnos, ¿sí? Nos gusta trabajar con gente amena. La conste.

Muchísimas gracias, Gago. Que tengas un miércoles espectacular, ¿sí? Bendecido y muy productivo. Gracias, Gago, por acompañarnos a esta hora. La línea 313, allí en la Ciudad del Alto. Señor de Lagunas, bajando la señal de la radio. 87.7 es FEJUVE, la señal abierta para toda la ciudad de La Paz.

Les daré las muy buenas tardes a mi amigo Teddy. Y rompiendo la rutina de todos los días, señoras y señores, amigos y amigas, gracias por escucharnos, gracias por formar parte de esta sesión. Ruido de guitarras. Tenemos rockeros en la radio. Tenemos rockeros. Gracias. Muchísimas gracias, amigos.

Dios. Hasta que despertó la familia Castro al decir rock. Bueno, despertó gracias a Johnny Enrique Castro allí en su fuente de trabajo para romper esa rutina de todos los días. Y el miércoles, ¡qué miércoles, por Dios! El éxito de Kiss, Destroyer Rock City, desde La Paz City, desde Bolivia, para el mundo entero, tu radio.

espectacular. Por Dios, el éxito de Kiss, aquellos señores que tuvieron el rostro completamente pintado. Dedicado a un gran amigo que gusta este género, la familia Castro. Muchísimas gracias, Johnny Enrique Castro. Sí. Tengo que mencionar a esta hora de la tarde. Muchísimas gracias, sí, a mi buen amigo, a Juan Amador Peralta. Gracias, Juan Amador. Muchísimas gracias. Para ti también, de la misma manera, sí. Felicidades. Qué miércoles, ¿verdad? A ver, algo de Euroclásicos, se aproxima el gran evento que se va a realizar el viernes 30 ahí en la Ciudad de la Ley. Muy cerquita a las estrellas, como para tocar a cada uno, entre ellos a los Bad Boy

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prácticamente en la recta final de nuestra participación. Queremos agradecer a todos ustedes, amigos, y justo en el corazón de la semana. Abrazos para nuestra buena amiga, para Iris. Gracias, Iris, por tu lindo, bello mensaje. Gracias por escucharnos.

los últimos minutos de nuestra participación. Gracias a nuestro buen amigo, sí, Froilán. Hola, Froilán. ¿Qué tal? ¿Cómo estás? Espero que muy bien. Nosotros ya estos últimos minutos, dándole el último estironcito, ¿sí? Y de retorno el día de mañana, porque es de las 13 horas. Pero con buena música, con esa actitud ganadora, con esa mentalidad.

éxito, los Modern Talking, este tremendo éxito, Mona Lisa. Señoras, damas y caballeros, pasaron los días pesados, lunes y martes. Oye, qué difícil es comenzar la semana. Nosotros lo hacemos con esa actitud ganadora. Les dije que íbamos a llegar al fin de semana de la misma manera. Gracias, Nancy Machicao. No es Machicao, es Machicao. Gracias, Nancy. Otro lindo, lindo éxito para ti y para toda tu linda familia ahí en casa escuchándonos a esta hora. Realizando actividades de trabajo, de negocio, de estudio. Gracias, Nancy. La familia Machicao.

Prodigy. Uno de los grandes promotores e impulsores del movimiento europeo. El padre del Italo Disco. Lo escuchas en la catedral de la mejor música del mundo, acá en tu radio estación. Bueno, un par de minutos más. Ya nos activaron la señal que concluye nuestro programa, la recta final. Bueno, un par de minutos más. Muchísimas gracias a todos ustedes, amigos, seguidores. La pasamos de maravilla. Gracias, muchísimas gracias a los grandes miembros de nuestro programa. Ya tuvimos la opción de mencionar a varios. Entre ellos está otro gran amigo que gusta este género, el género del Italo Disco. Mi amigo Alfonso. ¿Qué tal, Alfonso? La familia Guzmán. A Sergio Guzmán. Gracias, Sergio.

ocasión. Damas y caballeros, abrazos gigantes y feliz mitad de semana para todos ustedes, amigos. Ya con el corazón lleno de mucha gratitud. Hoy, miércoles, el 7 de octubre de este segundo semestre del 2026. Quiero agradecer a mi brother, como todos los días. Gracias por todo el apoyo, Rami. Mañana volvemos con otra nueva edición. El viernes, ni qué decir. Vamos a revolcar con todo el miércoles. Así que la invitación para todos ustedes. 80, 90, los euros o clásicos, que están muy próximos. Gracias a todos ustedes. Tenemos que agradecer a todas las empresas y instituciones. A L Music. Ya tengo todos los premios listos para el gran evento.

a Élites, a Óptica Illimani, Fear in Glass, Rocola, la mejor discoteca, allí en la zona de Miraflores, estilo amplificación, Foxy Disco. Gracias a todos ustedes, amigos. Les habló Héctor Johnny Contreras. Quedecito sería. Gracias. Buenas tardes, buen provecho y larga vida a los euroclásicos.

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